0: são de Algarve. 2 horas.
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0: Portugueses do Algarve. 11 horas.
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0: são de Algarve. 14 horas.
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